emocional y motor. La sensorialidad también favorece la curiosidad, la atención y la capacidad de explorar el entorno con confianza y seguridad. En casa, experiencias simples como jugar con agua, tocar hojas, escuchar música o caminar descalzo sobre distintas superficies pueden transformarse en experiencias de aprendizaje. Acompañar estas experiencias con calma, disposición y palabras que describen lo que ocurre ayuda a enriquecer el aprendizaje y fortalecer el vínculo afectivo. Aprender con los sentidos es parte esencial del desarrollo infantil y de la manera en que niñas y niños comprenden el mundo que los rodea. Esto es todo, hasta una próxima oportunidad.

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1: Es la hora 20:19.

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0: Le saluda Ana Mojica, profesora de la Universidad de Los Lagos. ¿Sabías que las manos son una de las principales herramientas de exploración en la infancia? A través del tacto, niñas y niños descubren diferencias entre suave, áspero, frío, húmedo, rugoso o blando. Estas experiencias permiten comprender mejor el entorno y favorecen el desarrollo sensorial. Tocar arena, agua, masas, hojas o distintos materiales cotidianos ayudan a experimentar y aprender de manera concreta. Además, fortalece la motricidad fina y la coordinación necesaria para futuras habilidades como escribir o manipular objetos pequeños. Muchas veces, el desorden forma parte natural del aprendizaje. Explorar libremente requiere tiempo, disposición y oportunidades para probar sin miedo a equivocarse. Los adultos pueden acompañar describiendo lo que ocurre. Esto es frío, parece suave o esa textura es rugosa. Estas palabras ayudan a relacionar las sensaciones con el lenguaje y el pensamiento. También es importante respetar cuando algunas texturas generan incomodidad, permitiendo que exploren con su propio ritmo y precisión. Permitir que exploren con sus manos fortalece la curiosidad, la autonomía y el aprendizaje activo desde los primeros años de vida. Esto es todo. Hasta una próxima oportunidad.
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1: Saludos, les habla la profesora Ana Mujica de la Universidad de Los Lagos. ¿Sabías que el movimiento es una necesidad fundamental durante la primera infancia? A través del cuerpo, niñas y niños descubren posibilidades, exploran el entorno y construyen aprendizajes que no podrían desarrollar permaneciendo quietos durante largos periodos de tiempo. Caminar, correr, girar, arrastrarse, subir o mantener el equilibrio permite fortalecer la coordinación, la orientación espacial y la percepción del propio cuerpo. Estas experiencias ayudan a desarrollar seguridad en los movimientos y mayor confianza para interactuar con el entorno. El movimiento también favorece la exploración activa y la curiosidad. Cuando tienen oportunidades de desplazarse libremente, descubren nuevas formas de relacionarse con objetos, los espacios y otras personas. Además, moverse contribuye al bienestar físico y emocional. Muchas veces, después de actividades corporales, niñas y niños logran liberar tensiones, organizar mejor su energía y participar con mayor tranquilidad en otras actividades. Es importante ofrecer espacios seguros donde puedan moverse sin restricciones excesivas, permitiendo que prueben distintas formas de desplazarse y jugar. Los adultos cumplen un rol clave cuando comprenden que el movimiento no es desorden ni inquietud, sino una parte esencial del desarrollo infantil. Esto es todo, hasta una próxima oportunidad.
2: Es la hora 0:01.

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0: Es la hora 1:19.
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3: Es la hora 2:53 minutos.

0: Les acompaña Ana Mujica, profesora de la Universidad de Los Lagos. ¿Sabías que los sonidos del entorno ayudan a desarrollar el lenguaje y la atención desde los primeros años? Desde pequeños, niñas y niños aprenden escuchando voces, canciones, cuentos, sonidos de animales y diferentes ruidos cotidianos presentes en el entorno familiar. Reconocer distintos sonidos favorece la percepción auditiva y favorece el desarrollo de la comunicación y del lenguaje. Escuchar música, identificar sonidos de la naturaleza o conversar en familia son experiencias que enriquecen el desarrollo sensorial y emocional. También es importante ofrecer momentos de calma y silencio. Estos espacios permiten percibir mejor el entorno, descansar el exceso de estímulos y favorece la concentración. Los adultos pueden acompañar preguntando: ¿qué escuchaste? ¿De dónde viene ese sonido? ¿A qué se parece? Estas preguntas estimulan la atención y la curiosidad. Además, escuchar con atención a niñas y niños fortalece el vínculo y les enseña que sus palabras son importantes. La escucha activa ayuda a construir confianza y favorece la comunicación respetuosa desde la infancia. Escuchar el mundo también es una forma de aprender a relacionarse con él. Esto es todo. Hasta una próxima oportunidad.
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Saludos, les acompaña la profesora Ana Mujica de la Universidad de Los Lagos. ¿Sabías que el juego sensorial también fortalece la creatividad? Cuando niñas y niños mezclan diferentes materiales, exploran colores, descubren sonidos o inventan formas, desarrollan imaginación y pensamiento flexible. Estas experiencias le permiten transformar elementos simples en nuevas creaciones y encontrar distintas maneras de representar lo que imaginan. Las experiencias sensoriales favorecen la exploración activa y permiten probar, transformar y descubrir nuevas posibilidades a través del juego libre. En este proceso, observan cambios, comparan resultados y experimentan con distintos materiales y sensaciones. Pintar con las manos, jugar con espuma, crear figuras con masa, mezclar elementos naturales o explorar con agua y tierra favorece la expresión, la curiosidad y el aprendizaje significativo. Además, estas actividades ayudan a fortalecer la coordinación y la capacidad de concentrarse en una tarea. En estas experiencias no existe una única forma correcta de hacer las cosas. Lo importante es experimentar, descubrir y crear con libertad, respetando las ideas y tiempos. Cuando los adultos acompañan sin dirigir constantemente, niñas y niños desarrollan mayor confianza en sus ideas y en sus propias capacidades. También aprenden a tomar decisiones, resolver pequeños desafíos y expresar emociones a través de la creatividad. Esto es todo, hasta una próxima oportunidad.

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Es la hora 7:31 minutos.

0: Es la hora 7:42.
1: Ahora vamos a tirar un tema conocido para algunos amigos míos que hay aquí en la sala, y que fuera una carta de mi hermano Eduardo que me escribiera de sus lejas tierras. Y en la música que yo le puse obedece a un ritmo de valsecito y se llama ¿Qué de caminos?

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1: La higiene vocal es clave para mantener la salud de nuestra voz. Consiste en proteger las cuerdas vocales mediante prácticas que promuevan su bienestar. Protege tu voz para que siempre te acompañe con fuerza y claridad. ¿Qué es la higiene vocal? Se define como un conjunto de acciones que tienen por objetivo conservar la salud vocal y prevenir la aparición de alteraciones asociadas a la voz. Dichas acciones se relacionan con disminuir o eliminar conductas riesgosas para esta. Entre las acciones preventivas encontramos mantener una adecuada hidratación, entre 2 a 3 litros de agua al día. También es importante tomar pausas vocales regulares y asegurar un descanso óptimo. Dentro de los factores perjudiciales encontramos el consumo de sustancias irritantes como alcohol y cigarrillos, el exceso de cafeína, el acto de gritar o chillar, la ingesta excesiva de comida chatarra o altamente condimentada, así como los cambios bruscos de temperatura pueden afectar nuestra salud vocal. Cualquier duda, escríbenos a centro.fonoaudiologico@ulagos.cl.
2: Es la hora 8:32.

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Saludos, soy Ana Mujica, profesora de la Universidad de Los Lagos. ¿Sabías que niñas y niños aprenden principalmente a través de los sentidos durante los primeros años de vida? Tocar, mirar, escuchar, oler y moverse son formas fundamentales de conocer el mundo. En la primera infancia, las experiencias sensoriales permiten descubrir texturas, sonidos, temperaturas, movimientos y distintas sensaciones que ayudan a construir aprendizajes significativos. Cuando exploran con sus manos, observan objetos o escuchan sonidos del entorno, su cerebro organiza información y fortalece conexiones importantes para el desarrollo cognitivo, emocional y motor. La sensorialidad también favorece la curiosidad, la atención y la capacidad de explorar el entorno con confianza y seguridad. En casa, experiencias simples como jugar con agua, tocar hojas, escuchar música o caminar descalzo sobre distintas superficies pueden transformarse en experiencias de aprendizaje. Acompañar estas experiencias con calma, disposición y palabras que describen lo que ocurre ayuda a enriquecer el aprendizaje y fortalecer el vínculo afectivo. Aprender con los sentidos es parte esencial del desarrollo infantil y de la manera en que niñas y niños comprenden el mundo que los rodea. Esto es todo, hasta una próxima oportunidad.

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Es la hora 9:18.

0: Juanjo Semilla nació en Valencia y es protagonista en su último libro Este imbécil va a escribir una novela. Se propone escribir un último gran reportaje para el periódico que le sirva para despedirse de este género. Por el camino de ese personaje se ve abocado a los recuerdos que han atravesado su vida. Este imbécil va a escribir una novela es un repaso por algunas de las obsesiones del autor: el oficio de escribir, el paso del tiempo, la fragilidad de la memoria o la identidad. En el sistema de bibliotecas de la Universidad de Los Lagos están disponibles sus textos Un diario de la vejez, Tonto, bastardo e invencible, La soledad era esto, entre otros. A continuación, Naisa Hidalgo de Pedagogía del Lenguaje leerá un fragmento de Juanjo Semilla.
1: Los profesores aseguran que los jóvenes no comprenden los procesos históricos, pero ¿quién los comprende? La historia de la humanidad no tiene ni pies ni cabeza, de modo que lo raro es comprenderlos. Escribimos y leemos novelas porque nos vuelve loco aquello de lo que carecemos, el sentido. La vida es lo contrario de una novela. Le sobran casi todas las páginas y, si hay alguna imprescindible, no sabemos cuál es. Aceptar la falta de sentido, eso es vivir intensamente.

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1: Es la hora 9:32.

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1: Es la hora 10:13.

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1: Las personas que más refieren presentar problemas en el rendimiento de su voz son aquellas que suelen hablar por un tiempo excesivo en su día a día, por lo que hablaremos de los profesionales de la voz. ¿Quiénes son los profesionales de la voz? Son los que utilizan su voz como medio primario de comunicación dentro de su trabajo u ocupación. Dentro de esta población encontramos profesores, actores, dobladores de películas y series, locutores de radio y televisión, narradores de audiolibros, cantantes, entrenadores de voz, telefonistas, operadores de centro de llamados, entre otros. Estas personas dependen en gran medida de su capacidad para utilizar su voz de manera efectiva, saludable y con una buena proyección en su trabajo diario. Pero todas estas personas que utilizan su voz profesionalmente pueden abusar de la misma. Cualquier duda, escríbenos a centro.fonoaudiologico@ulagos.cl.
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1: Es la hora 10:47.

Le saluda Ana Mojica, profesora de la Universidad de Los Lagos. ¿Sabías que las manos son una de las principales herramientas de exploración en la infancia? A través del tacto, niñas y niños

0: niños descubren diferencias entre suave, áspero, frío, húmedo, rugoso o blando. Estas experiencias permiten comprender mejor el entorno y favorecen el desarrollo sensorial. Tocar arena, agua, masas, hojas o distintos materiales cotidianos ayudan a experimentar y aprender de manera concreta. Además, fortalece la motricidad fina y la coordinación necesaria para futuras habilidades como escribir o manipular objetos pequeños. Muchas veces, el desorden forma parte natural del aprendizaje. Explorar libremente requiere tiempo, disposición y oportunidades para probar sin miedo a equivocarse. Los adultos pueden acompañar describiendo lo que ocurre. Esto es frío, parece suave o esa textura es rugosa. Estas palabras ayudan a relacionar las sensaciones con el lenguaje y el pensamiento. También es importante respetar cuando algunas texturas generan incomodidad, permitiendo que exploren con su propio ritmo y precisión. Permitir que exploren con sus manos fortalece la curiosidad, la autonomía y el aprendizaje activo desde los primeros años de vida. Esto es todo, hasta una próxima oportunidad.
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2: Hola, ¿cómo está? Bienvenida, bienvenido a este su programa Diálogos Inclusivos 107.5 y por supuesto a las pantallas de ULAGOS TV. Séptimo programa. ¿Cómo estás, Ivania?
3: Terminando ya la temporada.
2: Sí, increíble cuando comenzamos, ¿te acuerdas?
3: Sí, hoy cuando comenzamos el primer capítulo de la primera temporada, sí, todavía me acuerdo.
2: Sobre todo.
3: No, pero todo súper bien, contenta como siempre, acá tomando un cafecito.
2: Verdad, de nuestros amigos de Cafetería Magna.
3: Quienes siempre nos acompañan. Todos los capítulos, desde que empezamos a trabajar con ellos, ahí tenemos nuestro cafecito, nuestro tecito.
2: Cugen
3: también.
2: Riquísimos.
3: Para poder hacer esta entrevista mucho más agradable, como en el living de la casa, algo
2: esa
3: mucho más ameno. Y hablando de conversaciones amenas, por supuesto, acá tenemos a nuestra invitada, te la presento. Ella es Valeria Andrea Ortiz González, terapeuta ocupacional, titulada de la Universidad de Chile, me decía importante, del año 98, académica de la ULAGOS, también de terapia ocupacional y encargada de vinculación con el medio. ¿Cómo estás, Valeria?
4: Bien, muchas gracias Ivania por la invitación, muchas gracias.
2: Bienvenida.
4: Un gusto verlos. Igualmente. Y verte nuevamente.
3: Sí, con Valeria siempre trabajamos en conjunto, estamos en conversaciones, terapia ocupacional es una carrera súper ahí potente en el área de inclusión.
4: Uh-huh. Así es.
3: Y respecto a eso mismo, ¿tú trabajas en la universidad más o menos hace cuánto tiempo?
4: Mira, yo entré a trabajar a la universidad desde el año 2022, estoy trabajando pospandemia, así que la carrera se creó el 2021. Así que el siguiente año ya en la presencialidad tuve la oportunidad de encontrarme con la primera generación de los chiquillos, el 2022, que entraron en pandemia, digamos, así que ha sido una experiencia enriquecedora. Hablar sobre lo que implica formar terapeutas ocupacionales para el futuro, justamente con los desafíos que implica la inclusión. Así que contenta, feliz de estar aportando a la universidad y dándome cuenta que los jóvenes de hoy están interesados en estos temas, que tienen una mirada crítica también y que ha sido labor nuestra, digamos, como profesores, también mostrarles el panorama respecto de los temas que, en los cuales ellos luego van a trabajar también. Uh-huh. Así que ha sido bien interesante, muy, muy lindo el desafío y muy contenta además porque sacamos nuestra primera generación también de egresados de terapia ocupacional de la Universidad de Los Lagos. Así que bien, hay algunos de ellos que están trabajando ya. Así que interesante, ha sido un proceso bien bonito. Ahora vamos al proceso de rediseño de la carrera también para mirar qué ajustes tenemos que hacer dentro de la malla curricular, así que vamos mejorando. Mejorando, en mejora continua.
3: Súper. Acá, Marcelo, no sé si tú te acuerdas, en capítulos anteriores tuvimos a Diego Catalán, también sí, académico de la carrera.
2: Sí, también, sí, lo tuvimos, no me acuerdo si fue el segundo programa.
3: Por ahí.
2: Sí. Oye, yo quería aprovechar de preguntar, pensando justamente en toda la audiencia, que nos puedas explicar qué es lo que hace una terapeuta, un terapeuta ocupacional, como definir bien claro.
4: Bien. Es un poco difícil definir como rápidamente lo que es la terapia ocupacional. Nuestro foco, en palabras súper sencillas, es como que nosotros fuéramos los terapeutas de la vida cotidiana. Yeah. Es decir, si una persona con algún tipo de condición de salud en particular, que puede ir desde asma, cáncer, una persona usando silla de ruedas, una persona sorda, ciega, etcétera, necesita hacer las actividades cotidianas de su vida. Bañarse, vestirse, ¿no es cierto? Ir a trabajar, ir a estudiar, tener su polola, su pololo, casarse, salir de carrete, ¿no es cierto? Trabajar, etcétera. Como todos nosotros, ¿no es cierto? Entonces, ¿qué pasa? Que cuando la persona que tiene alguna condición de vida distinta se enfrenta al mundo, ¿no es cierto? Ya sea en lo escolar, en lo familiar, en lo laboral, en la participación social en general, tiene ciertas dificultades. Y es ahí donde entra el terapeuta ocupacional a poder trabajar con la persona y con el entorno para poder generar condiciones que permitan a la persona hacer sus actividades cotidianas en igualdad de condiciones. Es decir, aquellas barreras del entorno que generan no participación o que generan exclusión de la persona, es ahí donde el terapeuta trabaja. Por ejemplo, barreras físicas, que puede ser una escalera, hay que transformarla en una rampa, hay que enanchar una puerta, por ejemplo, hay que colocar una barra. Eso los terapeutas lo podemos hacer y sabemos hacer evaluaciones de accesibilidad universal o de diseño universal.
2: Pero no en lo psicológico,
4: pero
2: también.
4: Pero también porque trabajamos con las personas, además, las personas del contexto, es decir, las barreras sociales, actitudinales, y también las barreras procedimentales de cómo se hacen las cosas, por ejemplo. Entonces, si tenemos un niño en una escuela y queremos hacer algún ajuste, es el terapeuta o la terapeuta que apoya, ¿no es cierto?, a la comunidad educativa, a los distintos profesores para generar esos ajustes, por así decirlo. Entonces, lo que el terapeuta ocupacional hace es que, como que, en palabras muy simples, como que trata de allanar un poco la cancha, ¿no es cierto?, para que la persona participe con las mismas condiciones que cualquier persona de nosotros.
2: Que se integre,
4: es decir, porque cuando hablamos de integración es la persona la que se integra, pero cuando hablamos de inclusión es el mundo el que se adapta a esa persona. Entonces, es complejo trabajar en este mundo, sino que más bien en este espacio, en esta área laboral, porque tienes que tener una mirada amplia de las problemáticas sociales, tienes que tener además conocimiento de ciencias básicas, pero también conocimiento de muchas otras herramientas que, por ejemplo, muchas veces la universidad misma o las carreras no entrega, porque nosotros tenemos que formar estudiantes que salgan con una base teórica, ¿no es cierto? Y luego ya cada persona, cada profesional va buscando cuál es el área de interés. En el caso mío ha sido el área de la discapacidad mental, psiquiátrica, trabajo con mujeres de calle e inclusión laboral. Esa es como mi área de trabajo. Y bueno, haciendo clases también como docente en distintas casas de estudio. Entonces, cuando uno se enfrenta a los estudiantes por primera vez y le explica, y les trata de explicar qué es la terapia ocupacional, nos encontramos como cuando recién entré a estudiar, que me decían, bueno, ¿qué es la terapia ocupacional? ¿Te lo enseño en difícil o te lo enseño en fácil? Porque claro, porque es una mirada muy simplista. A veces me dicen, no, es que es una combinación entre kinesiólogo, psicólogo, es asistente amplio. Social, pero no es eso. Es que nosotros hacemos los procesos de trabajo para que las personas puedan ser más felices o puedan ser felices como son. Y el peso lo ponemos nosotros, porque obviamente tenemos que trabajar con aquellos factores psicológicos y sociales que implican, ¿no es cierto?, que la persona participe de su vida comunitaria, de su vida social, en su familia, que salga, que trabaje, que vaya a la micro, y ahí nos encontramos con varias barreras que tenemos que ir trabajando. Entonces, el rol del terapeuta ocupacional o de la terapeuta ocupacional es más allá de la sola clínica, por así decirlo. Sí. Implica salir a la calle, implica ir a hablar con el colegio, implica hablar con la municipalidad, implica mirarlos, el transporte público, porque son aquellos elementos que permiten que la gente participe.
3: Son muchos aspectos,
4: exacto. Entonces, claro, es interesante hablar sobre esto y cómo la terapia ocupacional apoya efectivamente realmente la inclusión.
3: Oye, Valeria, hablando de todos estos aspectos o espacios donde se desenvuelven las personas, tú también has ido estudiando mucho el área laboral, principalmente, la inclusión laboral de personas en situación de discapacidad. ¿Qué observas tú, por ejemplo, a nivel local, a nivel nacional, por ejemplo? ¿Cómo es la realidad, como un diagnóstico, podríamos decir, respecto a la inclusión en Chile, en la región?
4: Bueno, En este minuto nosotros debemos reconocer que tenemos varios avances legislativos en nuestro país, que sin los avances legislativos no podríamos avanzar en los temas, digamos. Entonces, el hecho de que ya en el año 2018 tengamos una ley de inclusión, la 20.015, ¿no es cierto?, más todas aquellas otras leyes que aportan a la no discriminación, eso nos muestra que hay una exigencia legal. Pero no es suficiente la exigencia legal, porque también existen ciertos elementos que nos entregan barreras al interior de una empresa, por ejemplo, o de una institución que acoge a una persona con discapacidad para que trabaje. No solamente importa la ley, ni la cifra del 1%, del 2%, sino también es importante trabajar con los gestores de inclusión laboral, por ejemplo, con el clima laboral al interior, con la cultura organizacional, ¿no es cierto? Hoy en día la ley, al cambiar la ley, se exige que además que las instituciones y las empresas tengan una política de inclusión. Claro. Y eso es algo muy importante porque además a la ley antes no lo tenía, ahora es una exigencia además. Entonces, eso nos permite no solamente mirar la cuota, ¿no es cierto?, de empleabilidad, de empleo, digamos, sino también ¿qué otras cosas además está haciendo la empresa, la institución para eso?
3: No es un quiénes, sino también es un cómo. ¿Cómo lo hacemos?
4: Exactamente. Entonces, desde ahí es como, bueno, a nivel mundial, la Organización Mundial de la Salud nos dice que vamos a llegar al 15% de personas con discapacidad a nivel mundial. Uh-huh. Y esto va a seguir en aumento porque depende, ¿no es cierto?, de las condiciones medioambientales, por ejemplo. Hoy en día que tenemos una situación tan complicada en nuestro mundo respecto de los ataques, ¿no es cierto?, respecto de cosas que pasan en otro lado del mundo, también ha aumentado la discapacidad porque queda gente, ¿no es cierto?, con problemas psicológicos.
2: Por ejemplo, en Gaza, el número de niños, sobre todo, es impresionante.
4: Exacto.
3: Considerar además que la discapacidad no necesariamente podríamos decir, en palabras muy sencillas, que es de nacimiento, sino que también se puede provocar en el tiempo, por distintas condiciones.
4: Así es. Entonces, el adquirir una discapacidad también tiene un impacto en la sociedad. Es decir, ¿qué recursos nosotros invertimos como Estado para poder generar procesos preventivos, mejorar nuestro medio ambiente y educarnos respecto de lo que implica la inclusión desde la primera infancia, digamos? Entonces, eso tiene que ver mucho con nuestra cultura. Yo siento que hoy en día hemos avanzado, estamos mejor a nivel mundial, existen muchas buenas prácticas, por ejemplo, en Finlandia, Suecia, Noruega, bueno, tienen más historia estos países, ¿no? En Europa funciona de una manera diferente porque la historia del continente ha sido distinta, ¿no?
3: ¿Qué destacarías, por ejemplo, de otros países que pudiéramos tal vez, con mucho trabajo y análisis, poder aplicar en nuestro país?
4: Mira, estos modelos que van allá no solamente de la cuota, como te decía, sino que también se generan acciones con la comunidad para abordar de manera transversal el tema de la discapacidad. Es decir, no sé, yo me tocó en algún minuto de la vida conocer una experiencia en Israel hace mucho tiempo atrás, muchos años, donde había una experiencia en la que se generaban acompañantes. Cuando nace un niño con discapacidad, por ejemplo, va una persona, un asistente social, puede ser un profesional, que lo acompaña durante toda la vida, durante todo el proceso, tanto a la familia como al niño o niña que nace, o cuando se adquiere una discapacidad. Entonces,
2: ¿Eso lo dispone el Estado?
4: Claro.
2: Bueno, es verdad que Israel, 8 millones de habitantes, pero claro, está en otra de ese
4: en
2: país.
4: Otra, claro, entonces son
2: y
4: realidades.
2: Y el armamento también.
4: Absolutamente, entonces son realidades, ¿por qué lo digo? Porque son realidades distintas y es importante entenderlo porque el tema de inclusión va con la cultura, va con el avance de los países. Acá en América tenemos muy buenas experiencias también. En México, en Canadá, ¿no es cierto? En Argentina, aquí también al lado de nosotros, en Ecuador, por ejemplo, hay experiencias muy pequeñitas de repente en las que uno puede ir copiándolas, ¿no es cierto? Porque tenemos culturas a lo mejor parecidas, quizás.
3: Claro,
4: entonces,
3: latinas.
4: Exacto, entonces también es distinto Europa, África, Asia, América, respecto de lo que pasa con
2: inclusión. Esas experiencias, pero implican un tema de recursos. Por ejemplo, en Latinoamérica son experiencias que no requieren a lo mejor tantos recursos.
4: Exactamente.
2: Porque eso también mismo de que ver, lo que ocurre en Israel significa una tremenda gasto ese proceso.
4: Exacto, una tremenda. Claro, y ahí es como miramos esto, quizás como una inversión a largo plazo.
2: Exacto.
4: Te fijas, porque invertir en la población, invertir en la educación, invertir en procesos que permitan, ¿no es cierto?, la participación social, el aprendizaje que ocurre ahí en la diversidad es sumamente importante.
2: E invertir en el desarrollo del país.
4: Es que absolutamente. O sea, cuando uno trabaja, y yo lo he visto, cuando uno trabaja en educación, o por ejemplo, estamos en un espacio muy chiquitito de una escuela especial y trabajamos con la universidad, con los estudiantes, con los papás, por ejemplo, y generamos espacios de conversación respecto de estos temas, van pasando cosas en nuestro país. Y han pasado cosas muy, muy, muy locales, muy situadas, que han tenido cosas pequeñas con alto impacto, Lo que el desafío que tenemos, pienso yo, desde la academia es cómo sistematizamos estas experiencias, cómo las investigamos, cómo las exponemos, cómo las evaluamos y las mostramos, ¿no es cierto?, con un contenido teórico, por así decirlo, para poder mostrar esto que hacemos y que ocurre también al interior de nuestra misma universidad, al interior de nuestras mismas comunas, por ejemplo, en nuestro mismo municipio. Pasan cosas importantes. Uh-huh. Te fijas que de repente no se conocen, pero que está impactando a la gente.
3: Claro. Y qué bueno eso, en realidad, porque de cierta manera también impacta la generación de conocimiento, puede generar nuevas herramientas, también nuevas formas de trabajar. Y respecto a eso, tú eres académica, además de esta parte de tu posgrado que estás estudiando, estás investigando, eres académica y eres una formadora de profesionales. ¿De qué manera o qué desafíos has encontrado tú, en realidad, en esta formación de profesionales más inclusivos, más conscientes y empáticos? ¿Qué has visto tú?
4: Mira, he visto en los chiquillos, en nuestras nuevas generaciones, muchas ganas. Muchas ganas, mucha reflexión crítica de las situaciones de vida que a ellos les ha tocado vivir. Muchos de nuestros estudiantes, o la gran mayoría diría yo, llegan a estudiar la carrera justamente porque o tienen un familiar con discapacidad, o tuvieron una mala experiencia, o les pasa algo relacionado con este tema, y entran motivados para ayudar a las personas. Entonces, cuando yo los veo y me gusta mucho, porque ellos me dicen, voy a ayudar a las personas ya. Perfecto, pero para ayudar a las personas tenemos que estudiar. Entonces ahí cuando empezamos con, profe, pero claro, es que tenemos que estudiar y para eso es importante saber de anatomía, de biología, de mucha ciencia básica, porque si usted no tiene la responsabilidad de su estudio, ¿cómo puede ayudar a otro, digamos? Es como cuando yo le digo, chico, ayúdense usted mismo para ayudar a otro.
2: Claro, entonces tiene que tener la voluntad y el conocimiento. Claro. Y adelantándome ahí, por ejemplo, en las prácticas, ustedes hacen prácticas, sí, inicial, exacto. Y me imagino que exacto. Ya... muchos afianzan la vocación, pero también hay quienes descubren que no era esta la carrera. Exacto. Porque es una carrera eminentemente de vocación.
4: Absolutamente. O sea, hay los que no, en el primer año ya se dan cuenta de que efectivamente no les gusta o no les agrada o no tienen las capacidades para enfrentarse a este mundo, porque, o sea, es el mundo de la terapia ocupacional en realidad, que es bien variado, ¿no es cierto? Tiene mucho espacio donde estar. La carrera, entonces, mostrarle a los chicos esta apertura de mente, que no solamente vas a trabajar en el hospital. Yo le digo, chiquillos, ustedes podrían ser gerentes de una empresa, por ejemplo, estar a cargo de bienestar de una empresa. Claro que sí, porque usted tiene la formación. Usted tiene que estudiar más de otras cosas, de administración.
3: Y complementarlo.
4: Exacto. Entonces, y todo lo que uno sepa, le digo, si usted sabe tocar música, sabe pintar, hace cualquier deporte. Tenemos muchos chicos muy brillantes con muchas habilidades artísticas y deportivas, por ejemplo. Pero ¿qué pasa? Que muchos de ellos tienen como temor a exponer su belleza, digamos, su arte. Entonces, pues chicos, esto usted tiene que exponerlo y tiene que sacarle brillo porque esto es terapéutico. Sí. Todo lo que usted hace y todo lo que usted es, si usted le pone la terapia ocupacional y lo podemos hacer una actividad terapéutica, porque yo le digo, no todas las actividades son terapéuticas. Sí. Tienen que cumplir ciertas condiciones para que sea terapéutico. Entonces, usted por sí mismo tiene que ser un ente de cambio, de apoyo terapéutico con la persona. Entonces, como que ahí, en la formación, como que no entienden por qué les damos creatividad, por qué tenemos que bailar, por qué tenemos que hacer actividades, por qué tenemos que disfrazarnos, por qué tenemos que jugar, por qué tenemos que planificar actividades, pero también tenemos que saber de anatomía y hacemos órtesis y también trabajamos en la comunidad, ¿te fijas? Entonces, es muy variado nuestra profesión.
2: Qué riquísima la formación, ¿cierto, sí, Ivania? Pensando justamente en aquellas vocaciones que están diciendo terapia, y la Universidad de Los Lagos tiene la carrera, eso es lo más interesante.
3: Así es. Y tiene la carrera en la sede de Castro
4: y en Puerto Montt.
3: Y en Puerto Montt.
4: Exacto.
3: Sí. Y las dos carreras, o sea, las dos sedes en este caso con la terapia ocupacional son relativamente nuevas también, la carrera en sí.
4: Claro, ambas nacieron el 2021. En ambos lugares ambas nacieron el 2021. Sí.
3: Oye, Valeria, y mirando quizás a la cámara o como a ti te acomode en realidad, por ejemplo, ¿qué mensaje le darías a los estudiantes que ya se están formando quizás en terapia ocupacional o en otras carreras, sea en nuestra universidad, nuestra hermosa universidad o en otras universidades? ¿Qué consideras tú importante dentro del estudiar, el poder generar también empleos inclusivos, ser un ente como potenciador de la inclusión en los distintos espacios, carreras o enfoques que tengan? ¿Qué les dirías a ellos?
4: Yo les diría que no bajen los brazos, que tengan resistencia, porque trabajar en inclusión es frustrante, ¿ya? Hay que ser bien honesto, es frustrante. Por eso hay que saber, hay que conocer, hay que estudiar, hay que capacitarse y hay que atreverse. Hay que atreverse a hablar de los temas con tranquilidad, con honestidad, sin hacer un juicio. Yo siento que eso es lo más importante. No hagamos juicio o prejuicios de las situaciones, porque pasa de repente...
2: Como un ejemplo.
4: Un ejemplo. Por ejemplo, pensar que una persona con discapacidad por algún tipo de condición en particular ya no es capaz de hacer algo.
2: Ah, ya.
4: Por ejemplo.
2: Prejuiciarla, limitarla antes.
4: Claro, limitarla antes, por ejemplo. O considerar que una persona X... En general uno parte como con ese prejuicio, ¿eh? De esta persona no es capaz. Pero en terapia tenemos que mirar al otro lado, pues tenemos que buscar el ajuste, por así decirlo, como si la persona tiene las habilidades, tiene las capacidades, quiere desarrollarse. Entonces cuando uno estudia esto, debe tener una apertura de mente, saber, conocer, pero también tener la vocación y la voluntad. Porque cuando uno se enfrenta a estas situaciones bien complejas, a veces estresantes o de dolor, te contrasta con uno mismo, pues, con su propia vida, con lo que uno es también y con sus partes más oscuras, por así decirlo, ¿no? Como la sombra. Y es bueno verlo, y es bueno hacerlo porque eso genera humanidad. La humanidad de yo como profesional, que estoy apoyando a esta otra persona que también es humana. Y desde el conocimiento y desde la humanidad me pongo al servicio del otro. Yo le digo a mi estudiante, usted está al lado del otro, no arriba. Usted no se pone el delantal como un dios, digamos, ¿no? Uh-huh. Sino que usted está con el otro porque tiene que apoyar a este otro a que vaya sanando. Si usted no le va a salvar la vida a nadie, ni va a sanar a nadie, es el otro. Entonces, el otro o la otra. Entonces, pero usted es un
2: guía.
4: Es como guía, la muleta que lo va apoyando para que después la persona ande sola.
2: ¿Me explico? Entonces, me imagino, perdón, pero me imagino estos estudiantes con una profesora así tan motivadora.
3: Yo la miro con maravilla, como que me quiero ya matricular en terapia.
2: Sí, yo estaba pensando así. Pero a mí me hubiera matriculado en terapia ocupacional.
4: Gracias, es que a mí me encanta. Bueno, yo ya llevo hartos años. Llevo muchos años siendo terapeuta. Yo soy de las terapeutas también de la vieja escuela, por así decirlo. De alguna manera estudié en un tiempo que no habían la tecnología que hay hoy, digamos. Hoy día uno tiene un acceso a la información mucho más rápida que cuando la tenía yo. Entonces el desafío para nosotros como docentes, como académicos, docentes, es cómo utilizamos, ¿no es cierto?, todo este conocimiento que está y hacemos que los estudiantes razonen, piensen, lo ubiquen el que es real, el que no es real, el contenido que funciona, el que sirve, el que no sirve. Entonces el desafío es mayor. Y claro, la terapia ocupacional para mí, o sea, yo... respiro vivo y corre por mis venas porque...
2: No nos habíamos dado cuenta.
4: No, porque en realidad es lo que me ha permitido estar acá. O sea, me emociona porque cuando uno ve lo que pasa es que cuando uno se mete con las personas y uno ve que la acción de uno tuvo un efecto, un impacto positivo en el otro, yo les digo eso, de ver a la persona es como... ¡oh! Es como que qué genial que yo pude hacer eso con el otro. Entonces, cuando mis estudiantes lo viven, dicen, profe, tenía razón, ya ve. Entonces, más allá de la remuneración que todos recibimos, porque este es nuestro trabajo, uno lo hace con esa motivación, porque la terapia ocupacional nos da para mucho, es una profesión bien amplia. Entonces, hoy tenemos que estar viendo los desafíos en inclusión laboral, en qué me voy a formar, qué es lo que me dice la ley, qué es lo que está en el mundo, ¿no es cierto?, que me permite a mí también encontrar trabajo, me permite también a mí ayudar a los otros, porque si yo entré a esta carrera para ayudar es porque tengo que ayudarlo, ¿no es cierto?, entonces no me puedo perder en el camino. Entonces, desde ahí, ¿cómo vamos transitando hacia esos procesos en los que los estudiantes se dan cuenta de cuál va a ser el aporte de ellos desde mi profesión?
2: Y sin duda, me imagino yo, un estudiante como todo joven que a lo mejor llega, ¿cierto?, con todas las características que le da su entorno primario, hogar, pare, este sistema, que digámoslo, muchas veces la ley del mínimo esfuerzo, pero en esta carrera, sobre todo, debe ser un remesón para ese estudiante sentir la vocación, pero con esto, o sea, aquí no vas a estar en algo fácil.
4: No, claro.
2: Es una transformación personal poder cumplir un rol y a la vez para tener la sanidad mental y aguantar.
3: Así es. Con lo diversa que es también la carrera, ¿no? De verdad, quedamos, yo creo que maravillosos.
4: Qué bueno, qué bueno. Estoy
2: y me imagino las auditoras y auditores, quedó clarito lo que es la terapia y lo difícil, pero lo vocacional que es. Y que la tenemos en la Universidad de Los Lagos.
4: Además,
3: exacto, el orgullo acá, Ulaguino, totalmente presente acá con Valeria. Te agradezco mucho, Valeria.
4: Muchas gracias, Ivania, por poder permitirme hablar de la terapia ocupacional, del rol del terapeuta también en este importantísimo tema que es la inclusión laboral y solamente animar a los jóvenes que estudien la carrera, que vengan a la Ulagos, que que tenemos cosas muy interesantes por generar y por hacer, digamos. Mm-hmm. Entonces, y que vamos para adelante nomás.
3: Pues, vamos para adelante. Con,
4: como así se es. Pueda y vamos nomás.
2: Y este es el espacio, Ivania, este sí, es el espacio de diálogo inclusivo.
4: Muchas
3: de
4: gracias.
3: Concientización, educación y como dice Marcelo, ahí yo creo que le robo las palabras, finalmente somos todos los que nos tenemos que hacer parte de este camino que es la inclusión. Así que agradecida también de todos los que nos están viendo y escuchando por las pantallas de Lagos TV. Recuerda también que pueden vernos a través de YouTube y por la radio de Lau Lagos. Así que eso, un abrazo grande a todos, a ustedes también.
4: Muchas gracias.
3: Agradecida.
2: Muchas gracias.
4: Muchas gracias.
2: Chao, chao.
4: Chao, que estén muy bien.
3: Y con Magna.
2: Ah, sí. Aquí está.
3: Siempre Magna. Chao, chao.
2: Chao.
4: Chao, chao.
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3: Es la hora 11:50.

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Enrique.

Es la hora 12:26 minutos.

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Bienvenidos a este instante radiofónico que pretende, entre muchos otros asuntos, arreglarse para salir, no sin antes invertir cada acorde simplón para aparentar grandeza. Bueno, usted me entiende. Bienvenidos a las mejores cosas del mundo. En el papel de músico, el increíble Cody Fry. En el papel de locutora, la eufónica Evelyn Minozzi. Y quien les habla, Manu Cerviño, en el papel de quien les habla. Hoy, en las mejores cosas del mundo, arreglos musicales. Estamos escuchando If Only My Heart Could Speak, de Cody Fry.

0: Tal como vaticinamos, el tema de hoy es el arreglo musical. Podríamos decir de manera concisa que un arreglo es una recomposición, una versión de una obra ya compuesta. Es, me parece a mí, que principalmente una astucia de la armonía. Me parece que el mayor chiste, o el mejor de los chistes del arreglo musical, es retocar la armonía. Sabemos que los elementos fundamentales de la música son la melodía, la armonía y el ritmo. La armonía serían los acordes. Tiene que ver con una serie de reglas que nos permiten combinar notas diferentes, pero que suenan armónicamente bien. Después, más adelante, discutiremos de qué es armónicamente bien, porque, por supuesto, las ideas respecto de la armonía van cambiando. Y aquello que hace 200 años se entendía como un error armónico, hoy puede entenderse como una certeza, una novedad y una nueva forma de armonía. Pero, en definitiva, me parece que el mayor chiste va por ese lado. Cuando uno hace un arreglo musical, lo que hace principalmente es cambiar la armonía, cambiar los acordes. Pero no solo eso. También se puede tratar de un arreglo musical cuando uno reversiona una obra y cambia los instrumentos que ejecutan. Decidir si va a tocar un piano, un violín y una guitarra sobre una obra que era inicialmente de música hip hop, hace a mi arreglo. También puedo tomar decisiones rítmicas, por supuesto. Toco la misma canción con los mismos acordes, con la misma melodía, pero hago cambios rítmicos. En definitiva, es una modificación, una nueva interpretación de una obra conocida o no. Yo puedo hacer un arreglo sobre una obra mía que jamás he publicado. Es un juego dentro de la música, es sumamente interesante. Ha habido grandes arregladores y existe esto como profesión. Hay personas que solamente se dedican a esto, son arregladores de una banda. Alguien llega con una canción, tiene una melodía, una letra y unos acordes, y el arreglador se encarga de vestir esa canción. Agrega líneas melódicas para bronces, agrega líneas melódicas para instrumentos de cuerda, empieza a arropar, para seguir con la misma línea metafórica, la canción. Es sumamente interesante y vamos a tratar en este programa no solo de comprender qué es el arreglo musical, sino vamos a tratar de robar algunas ideitas de este procedimiento. No para mejorar como arregladores, porque muchos de nosotros no lo somos, pero sí para tratar de aprender sobre los mecanismos de pensamiento de quienes arreglan para nuestras actividades más cotidianas. También podríamos pensar en que no tiene por qué tener sentido o una función práctica el pensamiento ni el aprendizaje. Está bien aprender cosas y está muy bien aprender cosas que podemos poner en marcha, pero esa no es exclusivamente la función del pensamiento. Solía decir Nietzsche, hay de los utilitaristas. No tiene por qué tener una utilidad o una función, pero creo que la va a tener. Muchísimas gracias, sean ustedes bienvenidos.
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Comentaba yo recién que un arreglo es una versión que puede tener modificaciones de todo tipo sobre una canción. Y también decía que a mí me parece que se vuelve especialmente interesante el arte de arreglar desde la armonía. Y yo pensaba en un ejemplo muy breve para que se entienda específicamente a qué me estoy refiriendo, principalmente para aquellos que no son músicos. Los músicos ya están entendiendo de sobra, y antes de que empiece a explicarlo ya lo sabían de sobra también. Pero pongamos por caso la canción Que llueva, sospecho que se llama así, la canción infantil. Yo estoy aquí con mi guitarra, ya listo para desafinar cantando, porque yo calo notas. Le vamos a dedicar un programa a cómo calar notas. Es algo en lo que yo soy muy bueno, que es, en vez de cantar la nota perfectamente afinada, la cantas un poquito por debajo. No es intencional, sino es una incompetencia típica de quienes cantamos sin estudiar canto. Hay otros que le erran al revés, que en vez de cantar la nota perfectamente afinada, la cantan un poquito por encima. Yo soy de los que canta desafinado, calando notas, siempre tirándola por debajo. Terrible, porque me doy cuenta, pero al mismo tiempo no lo puedo corregir. Interesante puntazo para pensar en otras cosas también, ¿no? Reconocer una incompetencia no es superarla, es solo reconocerla. Hay que trabajar muy duro para superar una incompetencia. Pero bueno, vamos con esta. La canción dice más o menos así.

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Con todas las variantes que conozcan ustedes de las letras, porque las canciones populares son propensas a que la gente modifique los textos y las cambie como se le da la gana. Supongamos que esa letra que canté yo es una más o menos conocida, pero indistintamente del texto, el trabajo va a estar en el cambio de los acordes. Yo primero hice este acorde, es un re mayor, se llama re perfecto mayor, un acorde totalmente reconocible, claro y clásico, muy utilizado, y la mayor. ¿Bien? Ahora, ¿qué pasa si yo en vez de empezar con esos acordes con los que fue pensada la canción, cambio el re por un si con una novena, un acorde mucho más complejo? Y canto.

0: sí, que no, que caiga un chaparrón arriba del colchón con agua y con jabón. Lo que hice ahí fue una gran modificación en la armonía. Entonces, en vez de estos acordes, que llueva, la vieja está en la cueva. Le puse esto. Que llueva, la vieja está en la cueva. Los pajaritos cantan, la vieja se levanta. Que sí, que no, que caiga un chaparrón arriba del colchón con agua y con jabón. Lo modifiqué casi completamente. Y se vuelve extraño. Se vuelve muy extraño. Y hay acá sí un punto muy interesante para el oyente. El oyente, por naturaleza, va a preferir la canción tal como la conoce él. Hay una naturaleza de rechazo al arreglo. ¿Por qué? Porque uno se siente feliz rememorando eso que conoce, tal cual lo conoce. Por lo tanto, disfrutar de un arreglo de una obra conocida requiere de un esfuerzo del oyente.
1: El arreglo, por otra parte, es una modificación y como modificación supone un desafío y es muy divertido para el arreglador y no necesariamente para el oyente. Y acá hay un gran punto. La música a veces está compuesta para felicidad del músico que compone y a veces desatendiendo la necesidad del oyente, o no desatendiendo, pero olvidándose del oyente y sus necesidades. Esto parece una actitud mezquina, pero a mí me parece que es todo lo contrario. A mí me gustan mucho más los músicos que desatienden al oyente y que están perfectamente conectados con lo que quieren hacer. Pero también es verdad que para el mercado esto es complicado. Para el mercado es mucho más fácil el que sigue las reglas al pie de la letra, el que repite lo ya hecho, el que tiene un lenguaje ya totalmente masticado por el oyente, y entonces ese lenguaje musical, esa forma de hacer, es fácil, es inmediata.
0: Hay otra manera de ver esto que acabo de decir. Me parece también que el arreglador, que está conectado con su propia búsqueda, es el que más quiere al oyente y el que más atiende al oyente porque le va a proponer un desafío. Te quiere tanto como oyente que te propone este desafío. Pongamos por caso las armonías de Spinetta, Luis Alberto Spinetta. Sus trabajos armónicos son muy serios, son muy personales, pero también muestran un gran cariño por el oyente. Para empezar, él está creyendo que nosotros vamos a poder disfrutar y decodificar ese lenguaje tan personal de él. O sea, él está pensando muy bien de nosotros. Él no cree que somos idiotas, todo lo contrario. Y por eso nos ofrece una obra muy enroscada, muy compleja. Tal vez eso también es una muestra de cariño y yo estoy seguro de que lo es. Yo creo en eso. Así que dimos otro paso respecto de los arreglos musicales. Sigamos escuchando a este músico tremendo que estamos escuchando hoy, del cual voy a decir alguna palabra más adelante.
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0: Hace un par de días un amigo me decía, dejá de pelear con los oyentes. Ustedes saben que de ninguna manera eso es así. Soy un agradecido y de hecho esto no es una pelea, sino un diálogo un poco tramposo, porque finalmente siempre tengo de alguna manera la última palabra yo porque tengo el micrófono, pero sirve como ejercicio de pensamiento. Digo esto porque el músico que estamos escuchando hoy, Cody Fry, es asombroso. Es una de las nuevas grandes joyitas de la música. Y un oyente alguna vez me recomendó que no pase música de músicos que salen de reality show. Me parece que es una idea interesante y correcta. Fácilmente podemos entender el porqué. El reality show es una maquinaria perversa del capitalismo que es capaz de disparar a cualquiera la fama y que hace todo un espectáculo que gira en torno a la música y que casi nunca, por no decir nunca, se detiene en aspectos musicales reales. Se habla de que el que está ahí tiene problemas con el perrito que lo tiene enfermo y dice una cosa graciosa y aparenta ser un incompetente y al mismo tiempo luego después canta hermoso. Bueno, las cuestiones propias de los shows televisivos y especialmente de los que atienden a las fórmulas capitalistas más voraces. Me parece bien esa lectura, me parece correcta, la comparto, pero yo puedo hacer la diferencia. Y la verdad es que a mí poco me importa cuando alguien genial, muy docto en su materia, sale de un reality show o sale del bajo fondo. La verdad es que me parece que hay una idea romántica, en el peor sentido del término romántico, una idea romántica de autenticidad que la verdad es que a mí no me convoca para nada. Si el maestro salió del bajo fondo del último barrio o del barrio privado de las mayores comodidades, la verdad es que a mí no me importa. A los fines prácticos de escuchar su música, no me importa, en absoluto. Estamos ante un músico de primerísimo nivel, que fue arrojado por la maquinaria capitalista espantosa del reality show. Sí, lo denunciamos. De hecho, ya lo estamos haciendo. Pero nos dediquemos ahora a su genialidad, porque su genialidad no es cotidiana. No hay muchos Cody Fry. No hay muchos tipos que hayan aprendido a cantar tan bien. Y al mismo tiempo que toquen el piano, y al mismo tiempo la guitarra, y al mismo tiempo que compongan, y al mismo tiempo que hagan composiciones orquestales de tal nivel. Si efectivamente todos estos arreglos orquestales, toda esta composición para orquesta sale de su cabeza, estamos ante un músico muy distinto. Hace una música pop muchas veces, pero tiene un conocimiento de la composición musical extraordinario, de primerísimo nivel. Entonces estamos ante alguien muy particular, muy destacado, y eso pesa muchísimo más que la maquinaria capitalista, y eso que no es un tema menor, la maquinaria capitalista. Pero le gana, pero voy a usar un localismo, le gana por choreo el talento extraordinario. Eso es mucho más valioso. Estamos ante un tremendo músico. Tremendo músico. Y claro que uno quisiera que el mundo sea más ordenado. Quisiera que el reality show solo esté largando por el mundo a aquellos que hacen la música elemental y satisfactoria, pero que nunca toque a los geniales, porque los geniales van en la vereda del frente, una vereda de desolación, de soledad, de angustia y de dolor hasta que se mueren, y alguien, un intelectual, rescata su obra y entonces los valoramos, y entonces el mundo sería más ordenado. Los malos estarían atendiendo a los más elementales, pero los geniales irían en otro lado. Y no, el mundo no es tan ordenado, y a veces un reality show pone a la vista de todos a un músico que tal vez de otra manera no conoceríamos. Entonces, me quedo con la felicidad de que este músico esté puesto a la vista de todos, Y si la industria musical se dedica a fabricar artistas y más a menudo sale a buscar artistas de este tenor, hasta creo que el mundo sería un lugar más feliz. Así que perdón, no estoy peleando como mi amigo me recomienda, deja de andar peleando con los oyentes. No es una pelea, es sencillamente tratar de buscar el lado B de esta idea. Y apareció un músico que me la hace fácil esta discusión. Este salió aparentemente de ahí, tampoco es que conozco mucho, pero me parece que sale de un reality show este muchacho. Es tremendo músico, tremendo arreglador, tremendo conocimiento de la armonía, de la orquesta, de la función de la orquesta. Supongamos que te aprendes las reglas de la armonía, que es complejísimo. Bueno, también tenés que aprender cómo orquestar, qué instrumentos van a funcionar bien con qué otros, en qué momento va a tener la función de sonar por encima tal o cual instrumento. Hay un montón de conocimientos. Un montón de conocimientos puestos al servicio del oyente. Es muy valioso el trabajo de este chico. Bueno, perdón por la digresión. Creo que algo tiene que ver con el mundo de los arreglos. Ustedes, por favor, me escriben al grupo y lo seguimos discutiendo ahí. Sigamos escuchando música.
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Yo creo que fue Rodolfo Mederos el que cuenta la anécdota de que estaba en su casa ensayando, arreglando unas obras, y la madre le preguntó qué estás haciendo y él le dijo, estoy arreglando tal canción. Y entonces la madre le dijo, pero ¿cómo? Entonces la compusieron desarreglada. Y eso le sirvió a él para entender cuál era el límite del arreglador y para empezar a generar una filosofía en torno a la idea de arreglo. Y es muy interesante esto. ¿Cuál es el límite? ¿Hasta dónde podemos modificar una obra en pos de esta fórmula musical que es el arreglo? El riesgo que a veces corre el arreglador es el de intentar imponerse sobre el compositor. Y hay una cuestión de ego muy importante acá. A menudo el arreglador quiere decir, mirá lo que hice con esta obra tan simple, mirá la vuelta que le encontré. Existe una tensión ética, podríamos decir, entre interpretación y apropiación. Cuando el arreglo domina, cuando el arreglo se impone, la obra tal vez deja de expresar una intención original y pasa a funcionar como vehículo del ego del arreglador. Los arreglos muy a menudo, voy a subrayar la palabra muy. Los arreglos muy a menudo son un gran vehículo del ego del arreglador. Suelen ser una especie de momento de demostración, del mismo modo que el aria de las óperas es un momento para que se luzcan los cantantes y donde no necesariamente hay gran sentido dramático ni del texto, sino sencillamente mostrar lo que los cantantes pueden hacer, los cantantes protagonistas de la ópera pueden hacer. Así también el arreglo suele ser una excusa para hacer una demostración técnica. En ese caso, los resultados tal vez no sean tan felices, pero digo tal vez porque hay veces que son evidentemente una demostración de tecnicismo, de erudición, pero aún así se logran cosas interesantes, ¿eh? Quiero aclarar eso también. Por supuesto, no estoy de acuerdo con la adaptación que lo que intenta hacer es volverlo simple y de consumo instantáneo. Voy a adaptar esta obra de los años 80 con los soniditos de ahora, solo para que se venda fácil ahora. Bueno, ese tipo de arreglo directamente ni lo tengo en cuenta, lo paso por alto. Lo nombro porque existe, pero eso no es nada. Eso es una estafa. No más que una estafa. Esa búsqueda de actualizar obras para volverlas accesibles. Comúnmente se le llama arreglo por comodidad, pero es otra cosa, es una forma de una estafa propia del mercado y es una forma muy violenta de desarmar es una estética para rearmarla acorde a la estética vigente. Habría que tener en claro que no toda obra necesita sonar actualizada. Hace poco escuché una porquería que habían hecho con las sonatas de Beethoven. En algunos momentos les habían puesto fragmentos de la escala pentatónica, que es una escala muy difundida, porque es la escala que se utiliza en el blues, en el rock and roll, también en un montón de músicas originarias de pueblos antiguos de distintos y distantes puntos del mundo, pero la escala pentatónica ingresa al oído de la gente principalmente por
por medio del blues y del rock and roll, que en algún sentido devoraron todo, colonizaron todo. Y ahí hay otro gran punto. A veces el arreglador está dispuesto a correr el riesgo de colonizar culturalmente una obra. Entonces están tocando una chacarera y en el medio le ponen unas notas de la escala pentatónica. Y están tocando acá chacarera del rancho. La verdad es que a mí en un momento me resultaba simpático. Hace ya varios años que no me parece para nada simpático. Y me parece que de nuevo esto, ¿no? No se está intentando, creo que es inconsciente, pero se está colonizando esa obra, más que arreglándola. No le suma mucho. Me parece que lo que le suma es decir, miren, yo toco chacareras, esta música tan propia de los pueblos criollos argentinos, pero también estoy al tanto de que existe el blues y el rock and roll, y mire que también lo puedo tocar. Me parece que es una cuestión que intenta satisfacer ese ego o más aún esa inseguridad. Me parece que tiene más esa intención o ese miedo a sentirse retrógrada, campirano y poco actualizado, y no tiene una intención estética más allá de esta fragilidad del espíritu. Así que nada, me parece que también hay que tener cuidado con esto de arremeter, especialmente con esto. Yo creo que ya hay que frenar de una vez por todas esto de andar metiendo la escala pentatónica a palos, ahí inclusive a donde no entra. Pero me quedo ahora en este momento con esta pequeña idea, la idea de cómo sostener el ego, cómo manejar el ego a la hora de hacer un arreglo. Un arreglo que sea una interesante reinterpretación y no una demostración de conocimientos.

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0: Tratado de Música y Afines es el título con el que se conoce el método de enseñanza musical elaborado por Yves Castagnino. La obra debió tener una extensión desmesurada. Lo que hoy conocemos de ella es seguramente menos de la mitad. El hallazgo del manuscrito es mérito de Manuel Mandev, pero también es suya la culpa del extravío de numerosos capítulos. Se sospecha que muchos fragmentos de importancia decisiva han sido utilizados por el polígrafo de Flores para encender la estufa, para realizar anotaciones del juego del chinchón o para transmitir instrucciones al sifonero. El libro comienza con una serie de amenazas destinadas a disuadir a los aspirantes, señalando las innumerables dificultades y las nulas alegrías que el estudio de la música depara. Transcribimos algunos párrafos. Capítulo 1. Nociones preliminares. Es necesario evitar que el arte caiga en mano de los canallas. No hay peor desgracia para la humanidad que un artista perverso. Yo he conocido a algunos de ellos, poseen la técnica y los secretos de la música, son diestros, pero la maldad contamina toda su obra. Observe el alumno lo que voy a señalarle. La obra no puede ser mejor que el artista. Nuestros valsecitos se nos parecen. Una milonga tocada por un canalla es siempre canallesca, por más acordes que tuviere. Capítulo 15. Afinación de la guitarra. Tómese la guitarra y afínesela del siguiente modo. La primera cuerda será un mi, la segunda un si, luego un sol, un re, un la y un mi. Ahora deje la guitarra y salga a la calle. Empiece a mirar las cosas que suceden y trate de hallar un significado o una emoción en ellas. Hágase contar algunas historias del pasado. Después, enamórese. Incurra en ilusiones, padezca desengaños. Si se actúa con paciencia, no tardará en llegar la soledad y la melancolía. No se apresure. Al principio será un poco difícil, pero al cabo de un número indeterminado de años se estará en condiciones de pasar al ejercicio siguiente. Capítulo 16. Ejercicio siguiente. Cumplido el ejercicio anterior, vuelva a donde dejó la guitarra, revise la afinación y con los dedos índice y mayor toque las cuerdas al aire hasta que se pudra. Capítulo 5. Teoría de la música. A. ¿Qué es música? Música es el arte de combinar los sonidos. Bueno, algunos sonidos. Si usted combina el ladrido de un perro con el estruendo de una apisonadora de tierra, el resultado no tendrá mucho que ver con la música. Alguien podría interpretar la definición del comienzo según un criterio restringido y protestar que los sonidos mentados deben ser notas musicales. Música es el arte de combinar notas. Veamos. Combinemos las notas do, mi, do, do, re, re, mi. Hemos quedado en las puertas mismas de Sobre el puente de Aviñón. Pues bien, eso no es música. B. ¿Qué es el ritmo? Son sonidos que ocurren a intervalos regulares. El alumno pensará, tocar el timbre de una casa todos los domingos es ritmo. Quizá, es mi respuesta. Haga el siguiente ejercicio. Tome un palo y comience a golpearlo sobre una mesa a intervalos regulares. ¿Estoy haciendo ritmo? Se pregunta el alumno mientras pega ferozmente. Quizá. El método de Castagnino es arbitrario. Aspectos sin mayor importancia son examinados con insoportable minuciosidad. Y hay, por el contrario, puntos fundamentales que apenas se rozan. El silencio. Concepto del silencio le demanda al autor 92 carillas, asoladas de salvedades, arrepentimientos y contradicciones. En cambio, no es posible encontrar sobre el arte de la fuga otra cosa que una llamada en la página 15 que nos remite a la página 69. Desde allí se nos envía a la página 806, donde encontramos la indicación de regresar a la página 15. Los estados de ánimo de Castagnino influyen poderosamente en sus explicaciones. El capítulo 24 es repetido 6 veces, por sospechar el autor que los lectores no lo han entendido. En la página 1040 hallamos una amarga queja en la que se expresa la sensación de la inutilidad de todo trabajo didáctico para desembocar inmediatamente en el relato de un episodio sentimental con una alumna. El tratado no sirve evidentemente para aprender música, pero nos permite conocer los extravagantes pensamientos de Castagnino.
1: Fragmento de Tratado de Música y Afines, de Alejandro Dolina.
0: Hoy, en el papel de músico, el increíble Cody Fry. En el papel de locutora, la eufónica Evelyn Minozzi. Y quien les habla, Manu Cerviño, en el papel de quien les habla. Si desean sugerir algo, proponer un tema o una obra, enviarnos una hoja pentagramada o una sentida advertencia, les sugiero que me busquen en Instagram como @manuservino, mi apellido es Cerviño con ñ, pero bueno, a las redes no les gusta este hispanismo, no quieren a la letra ñ. También me pueden buscar en TikTok como @manu_cervino. No desprovisto de osadía, publico en las ya mencionadas redes sociales algunas cosas que escribo. Si prefieren, pueden enviarnos un WhatsApp al 549-351-868-0603 y si les apetece, pueden sumarse al grupo de Las Mejores Cosas del Mundo, en el que nos comunicamos y compartimos con otros gustosos del arte y el pensamiento. Muchísimas gracias, nos vemos la próxima en Las Mejores Cosas del Mundo.
1: Nos despedimos con este arreglo que ostenta erudición, pero que quedó impecable.

0: Es la hora 13:56.
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Saludos, les habla la profesora Ana Mujica de la Universidad de Los Lagos. ¿Sabías que el movimiento es una necesidad fundamental durante la primera infancia? A través del cuerpo, niñas y niños descubren posibilidades, exploran el entorno y construyen aprendizajes que no podrían desarrollar permaneciendo quietos durante largos periodos de tiempo. Caminar, correr, girar, arrastrarse, subir o mantener el equilibrio permite fortalecer la coordinación, la orientación espacial y la percepción del propio cuerpo. Estas experiencias ayudan a desarrollar seguridad en los movimientos y mayor confianza para interactuar con el entorno. El movimiento también favorece la exploración activa y la curiosidad. Cuando tienen oportunidades de desplazarse libremente, descubren nuevas formas de relacionarse con objetos, los espacios y otras personas. Además, moverse contribuye al bienestar físico y emocional. Muchas veces, después de actividades corporales, niñas y niños logran liberar tensiones, organizar mejor su energía y participar con mayor tranquilidad en otras actividades.

Es importante ofrecer espacios seguros donde puedan moverse sin restricciones excesivas, permitiendo que prueben distintas formas de desplazarse y jugar. Los adultos cumplen un rol clave cuando comprenden que el movimiento no es desorden ni inquietud, sino una parte esencial del desarrollo infantil. Esto es todo, hasta una próxima oportunidad.

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1: Es la hora 15:16.

Es la hora 15:29.

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2: La higiene vocal es clave para mantener la salud de nuestra voz. Consiste en proteger las cuerdas vocales mediante prácticas que promuevan su bienestar. Protege tu voz para que siempre te acompañe con fuerza y claridad. ¿Qué es la higiene vocal? Se define como un conjunto de acciones que tienen por objetivo conservar la salud vocal y prevenir la aparición de alteraciones asociadas a la voz. Dichas acciones se relacionan con disminuir o eliminar conductas riesgosas para esta. Entre las acciones preventivas encontramos mantener una adecuada hidratación, entre 2 a 3 litros de agua al día. También es importante tomar pausas vocales regulares y asegurar un descanso óptimo. Dentro de los factores perjudiciales encontramos el consumo de sustancias irritantes como alcohol y cigarrillos, el exceso de cafeína, el acto de gritar o chillar, la ingesta excesiva de comida chatarra o altamente condimentada, así como los cambios bruscos de temperatura pueden afectar nuestra salud vocal. Cualquier duda, escríbenos a centro.fonoaudiologico@ulagos.cl.

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0: Les acompaña Ana Mujica, profesora de la Universidad de Los Lagos. ¿Sabías que los sonidos del entorno ayudan a desarrollar el lenguaje y la atención desde los primeros años? Desde pequeños, niñas y niños aprenden escuchando voces, canciones, cuentos, sonidos de animales y diferentes ruidos cotidianos presentes en el entorno familiar. Reconocer distintos sonidos favorece la percepción auditiva y favorece el desarrollo de la comunicación y del lenguaje. Escuchar música, identificar sonidos de la naturaleza o conversar en familia son experiencias que enriquecen el desarrollo sensorial y emocional. También es importante ofrecer momentos de calma y silencio. Estos espacios permiten percibir mejor el entorno, descansar el exceso de estímulos y favorece la concentración. Los adultos pueden acompañar preguntando: ¿qué escuchaste? ¿De dónde viene ese sonido? ¿A qué se parece? Estas preguntas estimulan la atención y la curiosidad. Además, escuchar con atención a niñas y niños fortalece el vínculo y les enseña que sus palabras son importantes. La escucha activa ayuda a construir confianza y favorece la comunicación respetuosa desde la infancia. Escuchar el mundo también es una forma de aprender a relacionarse con él. Esto es todo. Hasta una próxima oportunidad.
1: Es la hora 16:03.

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0: Juan José Milla nació en Valencia y es protagonista en su último libro, Este imbécil va a escribir una novela. Se propone escribir un último gran reportaje para el periódico que le sirva para despedirse de este género. Por el camino de ese personaje se ve abocado a los recuerdos que han atravesado su vida. Este imbécil va a escribir una novela es un repaso por algunas de las obsesiones del autor: el oficio de escribir, el paso del tiempo, la fragilidad de la memoria o la identidad. En el sistema de bibliotecas de la Universidad de Los Lagos están disponibles sus textos Un diario de la vejez, Tonto, bastardo e invencible, La soledad era esto, entre otros. A continuación, Naisa Hidalgo de Pedagogía del Lenguaje leerá un fragmento de Juan José Milla.
1: Los profesores aseguran que los jóvenes no comprenden los procesos históricos, pero ¿quién los comprende? La historia de la humanidad no tiene ni pies ni cabeza, de modo que lo raro es comprenderlos. Escribimos y leemos novelas porque nos vuelve loco aquello de lo que carecemos, el sentido. La vida es lo contrario de una novela. Le sobran casi todas las páginas y, si hay alguna imprescindible, no sabemos cuál es. Aceptar la falta de sentido, eso es vivir intensamente.

0: Es la hora 16:38.
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2: Las personas que más refieren presentar problemas en el rendimiento de su voz son aquellas que suelen hablar por un tiempo excesivo en su día a día, por lo que hablaremos de los profesionales de la voz. ¿Quiénes son los profesionales de la voz? Son los que utilizan su voz como medio primario de comunicación dentro de su trabajo u ocupación. Dentro de esta población encontramos profesores, actores, dobladores de películas y series, locutores de radio y televisión, narradores de audiolibros, cantantes, entrenadores de voz, telefonistas, operadores de centro de llamados, entre otros. Estas personas dependen en gran medida de su capacidad para utilizar su voz de manera efectiva, saludable y con una buena proyección en su trabajo diario. Pero todas estas personas que utilizan su voz profesionalmente pueden abusar de la misma. Cualquier duda, escríbenos a centro.fonoaudiologico@ulagos.cl.

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Saludos, les acompaña la profesora Ana Mujica de la Universidad de Los Lagos. ¿Sabías que el juego sensorial también fortalece la creatividad? Cuando niñas y niños mezclan diferentes materiales, exploran colores, descubren sonidos o inventan formas, desarrollan imaginación y pensamiento flexible. Estas experiencias le permiten transformar elementos simples en nuevas creaciones y encontrar distintas maneras de representar lo que imaginan. Las experiencias sensoriales favorecen la exploración activa y permiten probar, transformar y descubrir nuevas posibilidades a través del juego libre. En este proceso, observan cambios, comparan resultados y experimentan con distintos materiales y sensaciones. Pintar con las manos, jugar con espuma, crear figuras con masa, mezclar elementos naturales o explorar con agua y tierra favorece la expresión, la curiosidad y el aprendizaje significativo. Además, estas actividades ayudan a fortalecer la coordinación y la capacidad de concentrarse en una tarea. En estas experiencias no existe una única forma correcta de hacer las cosas. Lo importante es experimentar, descubrir y crear con libertad, respetando las ideas y tiempos. Cuando los adultos acompañan sin dirigir constantemente, niñas y niños desarrollan mayor confianza en sus ideas y en sus propias capacidades. También aprenden a tomar decisiones, resolver pequeños desafíos y expresar emociones a través de la creatividad. Esto es todo. Hasta una próxima oportunidad.

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4: Es la hora 18:53.

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0: 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Si soy profesional de la voz, ¿cómo puedo cuidar mi voz para que rinda todo el día? Para mantener un correcto cuidado podemos realizar técnicas que serán de calentamiento y enfriamiento vocal, pero ¿qué es y para qué sirve? Las técnicas de calentamiento se refieren a una serie de ejercicios que tienen por objetivo contribuir a la salud de la voz, evitando un mal uso, disminuyendo el riesgo de fatiga vocal y evitando compensaciones musculares asociadas. Las técnicas de enfriamiento son ejercicios que tienen por objetivo reducir la sobrecarga vocal y retornar la musculatura al funcionamiento normal de la voz hablada. Cualquier duda, escríbenos a centro.fonoaudiologico@ulagos.cl.
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